y amarás al Señor tu Dios con todo tu corazón y con toda tu alma y con toda tu mente y con todas tus fuerzas. Este es el principal mandamiento. Y el segundo es semejante: amarás a tu prójimo como a ti mismo. No hay otro mandamiento que estos dos. Gracias, Señor, porque mayor que todo es el amor. Y en esta noche, con amor, te agradecemos por cuidarnos, por rodearnos, por caminar con nosotros de día y de noche, por mi familia, por mis alimentos, por mi trabajo, por mi país hermoso. Gracias porque puedo caminar en paz. Gracias porque tu amor nos rodea. Gracias, Señor, porque aunque yo me olvido de ti, tú no te olvidas de nosotros. Tú amas al Salvador y a su gente. Gracias por nuestro gobierno, por nuestro presidente. Lo bendecimos, Señor. Te es grato que bendigamos a nuestras autoridades. Gracias, Señor, por tu amor, tu paciencia y por permitirnos descansar un nuevo día más. En paz nos acostamos y así mismo dormimos, porque solo tú, Señor, nos haces vivir confiados. Muy buenas noches a todos.

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0: 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El Mundial 2026 ya tiene otro ingrediente que lo hará diferente. La final tendrá por primera vez música en el entretiempo, un show al estilo del Super Bowl, el partido más visto del planeta. La FIFA ha decidido intervenir en un terreno que hasta ahora era sagrado, el entretiempo. Ese espacio de 15 minutos reservado a los equipos cambiará de forma el 19 de julio en el MetLife Stadium, en el área de Nueva York, Nueva Jersey. Además de decidirse el campeón del mundo, habrá escenario, luces y artistas de talla mundial. 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
3: 6:00 p.m. con 31 minutos.

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0: 6:50. 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

0: 7 de la noche, con 10 minutos.
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0: 7:26.
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1: 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El Mundial 2026 ya calienta motores y la fase de grupos promete partidazos. Destacan Brasil frente a Marruecos en New Jersey, Francia contra Senegal en New York y Estados Unidos ante Paraguay en Los Ángeles. Además, Inglaterra se medirá a Croacia en un duelo europeo de alto voltaje. Con 48 selecciones y 104 partidos, será la Copa del Mundo más grande de la historia. Se viene una fiesta mundial del fútbol.

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0: 7 de la noche, con 45 minutos.
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7: 8:04.
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0: 8 de la noche con 22 minutos. 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

0: 8 de la noche, con 41 minutos.
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0: 8 de la noche, con 57 minutos.
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9 de la noche, con 14 minutos. 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
2: 9:33.
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0: 9 de la noche, con 48 minutos.
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0: 10 de la noche, con 3 minutos.
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0: 10 de la noche, con 20 minutos.
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0: 10:37.
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0: 10 de la noche, con 54 minutos.
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0: 11 de la noche, con 10 minutos. 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

0: 11 de la noche, con 26 minutos.
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0: 11 de la noche, con 58 minutos.
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0: 12 con 13 minutos.
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0: 12:31. 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

0: 12:49.
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0: Una de la mañana con 6 minutos.
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0: de la mañana, con 21 minutos.
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0: 1:54.
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2:09. 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

2 de la mañana con 25 minutos. 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

2:56. 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

3 de la mañana con 10 minutos. 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

3 de la mañana con 26 minutos. 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

0: 3 de la mañana con 42 minutos.
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3 de la mañana con un minuto. 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

0: 4 de la mañana, con 16 minutos.
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0: de la mañana, con 49 minutos.
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5 de la mañana, con 7 minutos. 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

0: 5 de la mañana, con 24 minutos. 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

0: 5 de la mañana con 39 minutos.
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0: 8 de la mañana, con 54 minutos. 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

Bienaventurado el varón que no anduvo en consejo de malos, ni estuvo en camino de pecadores, ni en silla de escarnecedores se ha sentado, sino que en la ley de nuestro Dios está su delicia, y en su ley medita de día y de noche. Será como árbol plantado junto a corrientes de aguas, que da su fruto en su tiempo y su hoja no cae, y todo lo que hace prosperará. Gracias, Señor, por tu palabra, fiel y eficaz, alimento a nuestro espíritu. Gracias, Señor, por tu vida en nosotros, por guardarnos, por levantarnos en esta mañana, por darnos vida y salud. Gracias. Gracias, Señor, por todas aquellas cosas que haces y nosotros lo damos por hecho. Es efecto de tu gran amor y tu perfecta voluntad para este país hermoso, El Salvador. Bendita tierra de multiplicación, bendita su frontera, sus valles, sus mares, sus volcanes, sus lagos, sus ríos, sus cantones, sus ciudades. Gracias, Señor, porque has sido bueno con nosotros. Nos has traído paz y seguridad. Gracias, Señor, por la vida de nuestro presidente Nayib Bukele, por su gobierno, por su gestión, por su familia. Lo bendecimos en el nombre de Jesús y te damos todo el honor y toda la gloria a ti, Señor. Jesús es el Señor del Salvador. Muy buenos días a todos.

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2: 6:10 a.m.
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6 de la mañana, con 23 minutos. 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

26 minutos. Buenos días. Seguimos con más de Superestrella. 7787-2138. El WhatsApp para que se reporten por acá y a esta hora nos manden sus reportes de tráfico también. Para que nos cuenten cómo está la situación vehicular en este jueves. Nos vamos con más música a través de la estrellita del día. Buenos días.

0: Vamos a la pausa, pero ya volvemos con más de Superestrella. Síganse reportando 778-721-38, nuestro WhatsApp. Buenos días.
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5: 6:41 a.m.
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2: 6:43 a.m.
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1: 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Para el Mundial 2026, la FIFA propone borrar los antecedentes disciplinarios de los jugadores que tengan una tarjeta amarilla después de la fase de grupos de 3 partidos, con el fin de que comiencen la fase de eliminación directa desde cero. El formato ampliado del Mundial, ahora con 48 selecciones y la ronda adicional de 16avos de final, provocó que la FIFA proponga este cambio con el fin de mantener a los jugadores en la cancha. 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
2: Muy bien, 6:46. Buenos días, seguimos con más de Superestrella y vamos con reporte de tráfico a esta hora. Quiero contarles que los comandos de salvamento reportan un accidente de tránsito sobre la carretera antigua Anejapa, donde están involucradas dos coaster, para que lo pueda tomar en cuenta si usted circula por la zona. También en la carretera Panamericana rumbo a Santa Tecla, un camión de carga terminó sobre los separadores de la vía. El viceministerio de transporte ya está en la zona apoyando con la orientación de la circulación y también coordinando las maniobras para poder retirar el vehículo y liberar el paso y que todo fluya con normalidad. Así las cosas esta mañana. 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

0: buenos días.
1: Hola, Michi, ¿qué tal? ¿Cómo estamos? Informa de Zapalapa. Bueno, por lo menos a mí me fue bastante bien ahora. Salí 5 minutos antes de lo usual y a las 6:10 ya estaba aquí por la Gareda Mistral. Bueno, okay. Era 5:25 para ser exacto, pero qué maravilla. Esos 5 minutitos que salí antes hicieron llegar 20 minutos más temprano a mi destino. Así que bueno, así las cosas. Nada. Esa semana con Malapa ha estado un poquito tranquilo, salvo ayer con un accidente, ¿verdad? Pero por lo menos hemos estado más relajados esta semana. Saludos a todos y a manejar con precaución.
0: Saludos, René, que me alegra de verdad. De verdad me alegra un montón que hoy no encontrara tanto tráfico.
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0: 778-721-38, nuestro WhatsApp.
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0: Nos vamos con más música y luego vamos a la pausa.

0: 7:02. Vamos a la pausa, ya volvemos.
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3: 7:04 a.m.
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3: 7:06 a.m.
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0: 7 de la mañana con 22 minutos. Seguimos con más de Superestrella.
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0: Y en este momento... Y porque ya nos estamos acercando al Día de las Madres. Tenemos premio para alguna mamá.
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0: O para alguna hija.
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0: Gracias a Tropigas, la llama de El Salvador. Vamos a dar un certificado de $50 en un restaurante.

0: Pero gracias a Tropigas, la llama de El Salvador, vamos a dar este vale de $50. Para que pueda irse con mamá a disfrutar. ¿Qué tiene que hacer? A través del WhatsApp 778-721-38. Mándenme una nota de voz bonita. Póngale corazón. Y cuénteme cuál es la mejor receta que cocina mamá con Tropigas, la llama de El Salvador. ¿Cuáles son esos platillos que mamá cocina con Tropigas, la llama de El Salvador? Cuénteme. Mándeme nota de voz, pero tiene que ser una nota de voz creativa, pues. Dígame, mire, Michi, mi mami hacía o hace con Tropigas, no sé, una sopita de frijoles. ¿Qué le pone? O sea, dígame la receta, póngale corazón, póngale creatividad, que son $50 para que se vaya a comer con mamá, con sus hijos, renovado, o con su hermana.
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0: Cuénteme cuál es la receta. Que mamá cocina con Tropigas, la llama de El Salvador. Recuerde que en la nota de voz tiene que decirme que esta receta la cocina con Tropigas. 778-721-38. Por ahí veo que ya están grabando.

0: Vamos a escuchar por acá.
1: Última, la receta es... Se ponen a ablandar los frijoles.
0: Ok. Por aquí tenía otros audios.
1: Fátima, buenos días. La mejor receta que cocina mi mamá es la sopa de frijoles blancos.
0: ¡Uy, qué rico!
1: Digas la llama de El Salvador.
0: Va, aquí está la
1: de
0: receta.
1: De blancos. Con cebolla y con perejil o cilantro después de echar. Luego de que está hirviendo los frijoles, se prepara en la licuadora un menjurje de, de relajo con tomate. Después de eso se le echa a la sopa de frijoles cuando ya está hirviendo y se le echa la costilla de cerdo o el hueso de cerdo.
0: Se me antojó, qué rico. Ok, ya está participando, están participando. Ya vamos a sacar a una ganadora. Hola.
2: Hola, buenos días, ¿qué tal?
0: Buenos días.
2: Bueno, se acerca el Día de la Madre. Mi mamita ya está en el cielo, pero... Ella cocinaba con tropigás, la llama del Salvador, y es una receta heredada.
0: Ajá.
2: El lomo relleno, podía ser de cerdo, podía ser de res. Uh-huh. Hacía sus salsitas ahí, siempre inventadas, siempre poniéndole alma, corazón y vida, y todo el amor para los que cocinaba. Así es que, en memoria de las mamás que ya no están, a mí me gustaría...
0: Así es.
2: Llevarme ese vale de $50 para compartirlo hoy por hoy con mis hijas que también les gusta la cocina. Gracias, feliz día.
0: Saludos, Carmen, ya está participando también. ¿Quién más?
3: Hola, Michi, buenos días.
0: Hola, buenos días.
3: Un gusto saludarte.
0: ¿Qué tal, Claudita?
3: Yo te quiero decir la receta que hacía mi mami. Eran unos deliciosos pancitos con pollo. Ponía a cocer el pollito con todas sus aderezos, luego así el escabeche y su salsita respectiva con todas las especias. Pero el ingrediente principal con el que mi mami los hacía, pues con mucho amor.
0: Así es.
3: Y gracias a ella, pues yo aprendí, yo se las hago a mis hijos también. ¿Qué más puedo decirte? Gracias a Tropigás, quiero ganarme ese vale para compartirlo con mis hijos. Michi, pasa un feliz día.
0: Saludos, feliz día. Ya está participando también. Esas recetas de mamá preparadas con Tropigás son las mejores. Y esas recetas que se van heredando generación tras generación. Y que solo en tu familia las preparan así como a ti te gusta. Pero siempre utilizando Tropigás. Hola.
4: Buenos días, Fatimita. Un gusto saludarla.
0: Bueno, no soy Fátima, soy Michi, pero buenos días. Un gusto que esté por
4: mi
0: acá.
4: Mi mamá lo que nos cocinaba era un pollito guisado.
0: Ay, qué rico.
4: Con Tropigás, la llama del Salvador. La forma de hacerlo, lo ponía primero un poquito a sancochar. Uh-huh. De ahí picaba tomatillos, cebolla, chile y le echaba un poquito de especies.
0: Okay.
4: Y sal. Y eso hace queda súper delicioso el pollo guisado, acompañado de arrocito y ensalada rusa.
0: ¡Uy, qué rico! Ok, ya está participando. ¿Quién más?
5: Hola, buenos días.
0: Buenos días.
5: Mi mamá cocinaba una sopita riquísima de tortillas. Preparaba el caldo de pollo. Uh-huh. Hacía una tomatada, la mezclaba. Después freía tortillita, le echaba aguacate, le echaba quesito, le echaba cilantro, cebolla. Esa sopa, pero deliciosa.
0: ¡Qué rico! ¡Me encanta! También ya está participando. Vamos con una más.
6: Buenos días. Pues mi mamá, con Tropigás, la llama del Salvador, siempre nos cocina típicos. Me encantan porque no hay como ella los hace. Pastelitos de carne bien rellenitos, atol chuco, es delicioso. Uy. Ella siempre ha cocinado con Tropigás, la llama del Salvador, porque no nos decepciona. Y ahí estamos, tambo tras tambo, porque no nos quedamos, gracias a ella que siempre está pendiente. Dios quiera no me falte, porque cuando ya no esté, me va a tocar a mí pedir el gas. Pero amén. Dios mediante, todavía me la presto por mucho tiempo. Y saludos a todas las que son mamás y estamos pues escuchando y en sintonía de Superestrella. Gracias.
0: Ok, saludos. Bueno, tengo un par de notas de voz más, las voy a escuchar fuera del aire y después de esta canción vamos seleccionando a una ganadora. Gracias a Tropigas La Llama del Salvador. Se llevan esta mañana un vale de $50 para que lleven a mamita a comer.
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0: Nos vamos con una cancioncita más y luego venimos con el

0: Bueno, ya seleccionamos el audio ganador de esta mañana gracias a Tropigás, la llama de El Salvador. Por acá tenemos el audio que esta mañana se lleva estos $50 para ir a disfrutar, ya sea con mamá, con sus hijas, con sus hijos, con sus hermanas también, que a lo mejor ya son madres. A mi familia. De verdad que se la pasen súper bonito. Vamos con el audio ganador de esta mañana. Gracias a todos los que participaron. El audio ganador es... Uy, uy, uy, ¿qué pasó aquí?
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2: ¿Sabes qué tal? Bueno, se acerca el Día de la Madre. Mi mamita ya está en el cielo, pero ella cocinaba con Tropigás, la llama del Salvador, y es una receta heredada. El lomo relleno, podía ser de cerdo, podía ser de res, hacía sus salsitas ahí, siempre inventada, siempre poniéndole alma, corazón y vida, y todo el amor para los que cocinaba. Así es que, en memoria de las mamás que ya no están, a mí me gustaría llevarme ese vale de $50 para compartirlo hoy por hoy con mis hijas, que también les gusta la cocina. Gracias, feliz día.
0: Ahí está el audio ganador de esta mañana. Gracias a Tropigás, la llama de El Salvador. Amiga, por favor, mándeme su nombre completo y su número de DUI.

0: represente para esos momentos cuando nos metemos a la cocina con mamá, hacemos esas recetas heredadas que la hacía la bisabuela, la abuela, la mamá, ahora las hijas.
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0: Que tiene ese saborcito especial.
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0: ¿Qué dice por acá la
2: mamá? Gracias. Gracias, gracias, gracias por este regalo, por esta bendición. Y bueno, feliz Día de la Madre, hermanas, mamás, hijas, y bueno, gracias.
0: Bueno, gracias a usted por compartirnos también su historia. Gracias a todas también las que participaron. Quédense pendientes siempre de los turnos de Superestrella porque siempre tenemos muchos premios. Seguimos con más del 94.1. Tengo que hacer pausa. Pero ya volvemos con más. Nos quedamos también.
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0: 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Buenos días.
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7: 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Son las
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2: 7:00 a.m. con 45 minutos.

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1: 7:46 a.m.
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0: Minuto, vamos a la pausa, ya volvemos con más de Superestrella. Buenos días.
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0: Muy bien, 8 de la mañana con 22 minutos. Seguimos con más de Superestrella y tenemos en la línea a la licenciada Melissa Melgar de OK Jeans Store para hablar un poco acerca de lo que vamos a poder encontrar y de excelentes opciones para este Día de la Madre. Licenciada, ¿qué tal? Buenos días.
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0: Muy bien, licenciada, muchísimas gracias. 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
1: Un gusto, Michelle. Gracias por el espacio y feliz fin de semana.
0: Muy bien, nosotros seguimos con más de Superestrella.
2: Con 26 minutos. 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
1: 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Son las
2: 8 de la mañana con 30 minutos.
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2: 8:33 a.m.
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0: 8 de la mañana, con 49 minutos.
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1: 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Estar pegado a pantallas todo el día deja los ojos secos, rojos y cansados. Y hasta la vista borrosa se vuelve tu compañera. Hace pausas visuales, parpadea más y ajusta la luz de tu pantalla. Y para tu alivio, Natural Tears LS, lágrimas naturales, mantienen tus ojos hidratados, reducen fatiga y te ayudan a mantener tus ojos frescos, incluso después de maratón de series. Cuida tu vista, que no hay final de temporada que valga si la ves borrosa.
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0: Hola, muy buenos días. 9:21 en el jueves 7 de mayo. Increíble, el tiempo va pasando rápido y también nos trae muy buenas noticias. Y para ello tenemos acá en cabina de Superestrella al licenciado Milton Lobo. Él es jefe de mercadeo y comunicaciones de Credit Comer. ¿Qué tal? ¿Cómo está?
1: ¿Qué tal? Buenos días. Encantado de acompañarte en tu turno y bueno, de traer buenas noticias para todos los salvadoreños.
0: Muchísimas gracias, Milton. Bienvenido. 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
2: 9 de la mañana con 30 minutos.
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2: 10 de la mañana, con 6 minutos.
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2: 10 de la mañana, con 6 minutos.

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1: Hola, muy buenos días, Moisés, bienvenido, hombre, qué gusto que nos acompañe.
2: ¿Cómo está, Florcita? Un abrazo, todo en 94.1.
1: Contenta, muy contenta.
2: Mire, es que yo no sé usted, pero yo planificaría. Estamos en el mes de mayo, ¿eh? Por cierto, feliz Día del Soldado a todas las personas que tienen un pariente, hijo, hermano, papá, que están en las Fuerzas Armadas. Feliz Día del Soldado. Gracias por sus servicios, ¿eh? Estamos aquí muy agradecidos. Pero aparte de eso, en el mes de mayo se celebra el Día de la Madre, 10 de mayo. No es por afligirlos, no es por, ¿verdad? Pero este fin de semana es el 10 de mayo, el domingo. Entonces, por favor, pendiente con eso, planifique. 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A ver, mami, ¿quiere ir a la serenata para mamá? Por supuesto, hágale los planes. Y cuando menos siente, ese es un muy buen regalo para que el 29 de mayo usted esté con nosotros y su mami celebrando. Son más de 3 horas de pura parranda, cantar, llorar, recordar y pasar una noche espectacular. Esta mañana con Flor le queremos dar una entrada. Es una entrada de cortesía física e individual que usted, si sale ganador o ganadora, la tiene que venir a traer acá a Super Estrella. La dinámica de esta mañana, Flor.
1: ¿Cuál es?
2: Sencilla, sencilla. Okay. Necesitamos notas de voz. 7787-2138. 7787-2138. Y nos manda esa nota de voz donde dice: yo quiero mi entrada para serenata para mamá. Y nos dice, por favor, la frase que más ocupa su mamá o que más ocupaba, si ya no la tiene. Esta es una excelente oportunidad para que nos mande esa nota de voz y nos diga cuál era la frase que más ocupaba su mami. Por ejemplo, Florcita, la mía, esa la tengo grabada. Creo que me la voy a tatuar. Ajá. Aquí en el brazo, como está de moda ponerse letras, ¿verdad? Así, en los brazos. Yo en serio, me voy a poner esa frase de mi mamá. Esto no es hotel. Aquí no es hotel. Y hay variaciones también. Aquí no es restaurante para que servirle a cada uno. Esto es lo que se hizo, ¿verdad? Y usted se lo va a comer. Eso, entonces, esas son las frases que ocupan mamis en todo El Salvador. Y que por eso las queremos. Y no se burle, señora, porque ¿sabe qué? Eventualmente, usted la va a ocupar. Flor, a ver, cuéntele, por favor, ¿cuál es la que más ocupa usted con sus hijas? ¿Cuál es la que usted ocupa? Confiese, por favor, a la audiencia, al 94.1. ¿Cuál es la frase?
1: La que más ocupo con mis hijas es: te lo dije. Te lo dije.
2: Mire, otra frase que, pero mire, de las más populares: ¿qué hago si voy y lo encuentro?
1: Ay, esa es otra muy famosa también.
2: Porque ustedes tienen radar, usted como mami, Flor, usted lo sabe. Usted tiene un chip ahí de un radar que sabe exactamente a dónde. A mí me ha pasado, por ejemplo, a mí me regalaron una billetera. Le prometo, pasaron 2 años.
1: No.
2: 2 años cuando encontré la billetera. Y un día eso mi mamá me dijo: ¿y esta billetera es tuya? Y yo,
1: ay, no. Eso,
2: así son los mamis. Entonces, por favor, 7787-2138, mándanos esa nota de voz ahorita y nos dice: yo quiero ir a serenata para mamá, noche de divas, con Luzma Andrade, el próximo 29 de mayo, Hotel Real Intercontinental. Las entradas a la venta en Smart Ticket. Y después de eso nos da la frase de su mami. ¿Cuál es la más popular? La que ella ocupa para todos los días. Y cada vez que la dice la frase, uno se pone, ¡ay, mami! Pero es con cariño, pues las amamos.
1: Cabal, vamos a ver acá, tenemos a Wendy. Vamos a escuchar a Wendy, hola.
3: La frase que mi mami ocupaba con nosotros era: ustedes piensan que me dan atol con el dedo. Mi nombre es Melina TV y quisiera ir a celebrar el Día de la Madre. Muchas gracias.
2: Con gusto, Wendy. Nombre completo, por favor.
1: Cabal, mándeme el nombre completo. Ahí va la primera. Vamos
2: nombre completo, por favor. 7787-2138. A ver, mándenos esa nota de voz y nos dice cuál es la frase favorita que pasó mami.
1: Vamos a ver por acá, tenemos la terminación 3213. ¿Qué nos dice la terminación 3213?
4: Hola, hola. La frase que mi mamá ocupaba era: cuídate y aprende, que no toda la vida te voy a durar. Y pues, claro, hoy comprendo todas las palabras de ella porque ya no las tengo acá conmigo.
2: Okay. Amiga, por favor, nombre completo, número de DUI, porque usted va a estar con nosotros. Mira, para toda la gente que no tienen a sus mamis, ¿qué les parece si ocupan esta noche, la del 29 de mayo, para recordar a mami? Les prometemos que hay un par de canciones, la que estamos escuchando, la Amor Eterno. Cada vez que suena Amor Eterno, sabemos que al menos que 100, 200 personas en la audiencia se ponen a llorar. Y mira qué bonito que el resto de la mesa las empieza a consolar. Claro, hay maneras de consolar. Yo he visto esto, tocaba con un balde, le llevan a la señora que está llorando. Y, vaya, respire, respire. Y un balde le pone. Pero,
1: para
2: pues,
1: consolarla.
2: Pues sí, para levantar el ánimo. Pero sí, si usted no tiene a su mami, esta es una excelente oportunidad. Si todavía tiene una tía, tiene una abuela. ¿Cuánta gente, Florcita, no fue criada por su abuela?
1: Ay,
2: ¿cuánta
1: sí.
2: gente?
1: ¿Ah? Así es, nosotros.
2: Fueron las abuelas, las que lo criaron. Entonces, si usted todavía tiene a su abuelita con vida, esta es la noche que usted tiene que llevarla. Compre sus entradas en Smart Ticket lo antes posible. Y recuerde, 7787-2138, nos manda esa nota de voz y nos dice cuál es la frase que más ocupaba a su mami. Esa es la de, mira que vos querés darme atol con el dedo. Claro, hay traducción con malas palabras, ¿verdad? De esa misma frase del salvadoreño.
1: No, por favor, Moisés, no la de. Pero sí, una tremenda traducción.
2: Ay, ay, ay, ay.
1: Vamos a ver acá. Tenemos a Regina. Hola,
2: ¿qué dice Regina?
1: Regina.
5: Hola, no. Hola. La receta la prepara, pone a sazonar primero.
2: ¿Cómo?
1: Pues ese audio no tiene nada que ver. Es que me ha puesto, quiero participar, dice, me quiero ganar la entrada.
2: Mándenos
1: pero mándenos la notita de voz, Regina. Mándenos. Ay, hombre, la receta.
2: Por favor.
1: Vamos a ver, acá tenemos a Luis. Hola.
6: Hola, hola, ¿cómo están? Buenos días. Yo me quiero ganar una entrada para ese super concierto. Serenata para mamá, Noche de Divas. Viernes 29 de mayo. A las 7 p.m., ¿verdad? Eso sí, la frase más ocupada o icónica de mi mamá es: cuando vos venís, llega el regreso, niño. ¿Y vos qué crees? Gracias.
1: Sí, tiene toda la razón. Bueno.
2: Ay, abrazos a doña Carmen porque también lo ocupa. Es que, a ver, Flor, confirme, porque usted, madre de familia, que es cierto que una vez ahí en el hospital, cuando tiene a su bebé, le entregan un cuadernito con todas las frases. ¿Ah? Y ya vienen instaladas en ustedes.
1: Ya vienen, ¿no?
2: Esas frases, ¿sí o no?
1: Sí, ya es parte de uno.
2: Flor, ¿cuál es la que más ocupaba su mami con usted?
1: Esa, ¿vos crees que me vas a dar atol con el dedo? Esa es una de las que me acuerdo. Ajá. Sí, buenísima.
2: ¿Qué significa, Flor, que usted era tremenda? No, lo que
1: pasa es que, de repente va cuando, por ejemplo, nos decía, mira, vas a hacer esto, ya lo hice, entonces ahí caía.
2: Me quieres dar a Tolco.
1: Cabal, ahí caía la frase.
2: Ella, todo lo ganó. Nombre completo, amigo, por favor, y número de DUI. Para toda la gente ganadora, a ver, vengan a traer su entrada acá, Superestrella. Recuerda, es una entrada física, por eso es que la tienen que venir a traer acá. No vaya a llegar al hotel diciendo, es que yo que no, allá no le vamos a poder ayudar si en el hotel no le damos entradas. Aquí sí, en Superestrella. Ven a traerla si sale ganador o ganadora.
1: Ok, vamos a ver por acá. Tenemos a Claudia Monge.
2: ¿Qué dice Claudia?
7: Yo quiero ir a la serenata de las madres con Luz Mandrade el 29 de mayo, por favor, en el Hotel Real Intercontinental. Y la frase que mamá siempre me decía, y si yo lo encuentro, ¿qué te hago? ¡Feliz día!
1: Esa es otra.
2: Es que esa tiene varias. Y si voy yo y lo encuentro, ¿qué te hago? ¿Ah? Y que también las madrecitas también tenían métodos de tortura, así, de calibre
1: métodos
2: guerra.
1: Métodos de tortura.
2: Sí, ¿verdad? Porque, ajá, porque psicológicamente, Flor, dígame si no.
1: Sí, claro.
2: Si voy yo y lo encuentro, ¿qué te hago? Ya uno ya le daba miedo, decía, no, mejor voy, no,
1: lo voy a buscar otra vez, yo vengo, espérame.
2: Y uno fracasado regresaba, vaya, pues anda a buscarlo vos. ¿Y cuánto es el promedio en segundos?
1: Ya lo encontré.
2: 2 segundos, ¿verdad? No es esto.
1: Ajá.
2: No es esto. Ah, inmediatamente lo sacaba y yo con una cara de vergüenza, como.
1: Mira, ¿dónde sí, lo encontré? Mira, ¿dónde lo encontré?
2: Mira, ¿dónde estaba?
1: Ya
2: mira,
1: viste, va.
2: Mira. Qué desorden el que tenés en este cuarto. ¿Ah?
1: Ay, no, hay que ser
2: qué lindo, qué lindo. Van 4 entradas, ¿verdad? Van 4.
1: Cuatro, correcto.
2: Cuatro.
1: Vamos a ver por acá. Tenemos. Ve, ahí está Regina. Hoy se mandó la notita de voz.
2: Escuchemos
1: vamos a escucharle.
2: A Regina.
8: La mamá se espera en Timor de España, en el hotel de la Ciudad Continental a las 7 de la noche. Y después, sin duda, que va a estar fenomenal el deber de comunicar con mi mamá. La parte que ella más me dice todavía es: y si lo busco y lo encuentro, ¿qué te hago?
2: Sí, que es la de rigor. Es la que toda madre de familia, si tiene DUI, lo más seguro es que la ocupa diariamente.
1: Definitivamente. Vaya, Regina, felicidades. Su nombre ahí completo para anotar.
2: ¿Cuál es la otra flor? ¿Cómo se llama? A ver, voy a contar hasta 3.
1: ¿Y?
2: Si no ha ido a traer. Tres, dos. ¡Ra! El chancletazo. No llegaba a uno. Nunca llegó a uno. Saludos, doña Carmen. Saludos.
1: Se acuerda de todo. No
2: pues
1: sé por
2: sí,
1: qué.
2: Es que los métodos de tortura, ¿verdad? Calibre, así.
1: Cierto,
2: guerra en el Medio Oriente, guerra en el Baja. Entonces, no se imagina. Pero es el cariño que le tenemos a las madrecitas. Por favor, pendientes. El 29 de mayo tenemos fiesta. Y es para todas las madrecitas. Todo el mes de mayo, celebre, le lleve. Mire qué le parece si le pasa comprando un parcito, ¿verdad? De girasoles, a unas rositas. Y le lleva a su mami y le dice: mami, te amo, te adoro. ¿Sabe qué? Usted no sabe si este mes es el último mayo. Uno nunca sabe. Haga de este mayo especial y precisamente por eso compre sus entradas en Smart Ticket para que estemos juntos en Serenata para Mamá, Noche de Divas. Eso va a estar increíble. 94.1, la mejor audiencia en El Salvador. Un abrazo a todos. Gracias, Flor.
1: Gracias a usted, Moisés. Y por supuesto, a partir de ahora ya pueden venir a traer su entrada.

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0: 10:36, feliz día para todos, feliz jueves. Y bueno, tenemos con nosotros a Johnny Marín desde el Centro Cultural Salvadoreño Americano. Bienvenido, Johnny.
1: Buenos días, muchas gracias. La verdad que para mí es un gusto estar nuevamente acá en el set de Superestrella y venimos a compartir información súper importante acerca de todo lo que estamos haciendo como centro cultural en lo que va de este año 2026 y pues lo que falta también.
0: Nos encanta, Johnny, y para todas aquellas personas que están muy interesadas, desean conocer cuál es la oferta académica del centro cultural.
1: Nosotros actualmente estamos ofertando lo que son nuestros cursos de inglés. Tenemos para niños desde los 7 años, para todos aquellos padres de familia que nos escuchan esta mañana y quieren inscribir a los chicos, a partir de los 7 años ya los pueden inscribir con nosotros. Tenemos para jóvenes, para adultos también, que no hay límite de edad, para que puedan estudiar con nosotros, para que aprendan un segundo idioma, o también aparte de los cursos de inglés, tenemos cursos de informática. Actualmente contamos con 3 cursos, el de diseño gráfico, el de Office, donde pueden ver Word, Excel. También tenemos el de soporte técnico informático. Entonces son 2 áreas muy importantes que nosotros, digamos, con, en nuestro perfil profesional debemos contar con estas competencias, con estos conocimientos, y el Centro Cultural lo pone a disposición para todos aquellos que nos escuchan en esta mañana.
0: Excelente. ¿Cuál es la frecuencia y la modalidad de estos cursos?
1: En relación a la frecuencia, para los cursos de inglés tenemos frecuencia semanal, que es de lunes a viernes, para todos aquellos que prefieren, digamos, ese aprendizaje constante pues, todos los días, lo tenemos de lunes a viernes. Para aquellos que, digamos, se les complica mucho en la semana porque pasan muy ocupados y tienen libre únicamente el día sábado, también tenemos la frecuencia sabatina. Y para la modalidad, tenemos modalidad virtual y modalidad presencial. Entonces, esto también porque hay muchos estudiantes que prefieren aprender de manera presencial porque sienten que no se distraen, sienten que aprenden mejor, pero hay otros que prefieren la modalidad virtual porque, digamos, les da tiempo poder llegar a sus casas, aprender sí, desde la comodidad de, pues, de su hogar. Entonces, sí, tenemos ambas modalidades. Para el curso de informática, sí me gustaría recalcar que lo tenemos únicamente en frecuencia sabatina, los días sábados, y de manera presencial. Entonces, estos son, digamos, la frecuencia y la modalidad que tenemos en nuestros distintos cursos.
0: Perfecto, ¿y podríamos hablar sobre los horarios que tienen?
1: También los horarios, tenemos distintos, pues durante el día. En la frecuencia semanal tenemos en la mañana, tenemos en la tarde y también tenemos en la noche. El más temprano inicia a las 7 de la mañana, el más tarde inicia a las 7 de la noche, sí, pero durante el día tenemos, por ejemplo, a las 10 de la mañana, a las 2 de la tarde, a las 4, entre otros. Entonces, por ejemplo, si hay estudiantes que están en la universidad, tienen sus clases y, por ejemplo, a veces tienen libre en la tarde, pueden estudiar en días de semana, ya sea a las 2, a las 4, y para todos aquellos que trabajan, que prefieren, digamos, los horarios ya en la tarde-noche, también lo pueden hacer sin problema. Y los horarios del día sábado, me gustaría mencionar que tenemos 2 horarios de 8 a 12 por la mañana y de 1 y media a 5 y media de la tarde. Tenemos estos 2 horarios que pueden acoplarse dependiendo de la disponibilidad de tiempo que tengan los estudiantes, y en el curso de informática sí tenemos únicamente el horario en la mañana, en el día sábado, de manera presencial.
0: Perfecto. Además, bueno, si yo poseo un grado o un nivel de inglés, ¿debo de empezar desde cero?
1: Esto es importante ya que se acercan muchos estudiantes al centro cultural que no quieren iniciar desde el módulo 1 porque ellos sienten que ya tienen ciertas bases del idioma, que ya tienen ciertos conocimientos. Sí. No hay que iniciar desde el módulo 1. Nosotros tenemos un examen de ubicación que es totalmente gratuito, no tiene ningún costo. Dependiendo del resultado de este examen, se ubica al estudiante en el nivel correspondiente. Entonces, por ejemplo, puede que dependiendo de los conocimientos que tenga, se puede ubicar en el módulo 10 y así pues en los distintos módulos. Pero si el estudiante quiere iniciar desde el módulo 1, desde lo básico, para poder refrescar información, refrescar conocimientos, lo puede hacer sin problema. Entonces, digamos que esto ya depende del estudiante.
0: Eso es muy importante. Bueno, ¿cuáles son las próximas fechas para dar inicio de estos cursos?
1: Sí, esto es importante también, ya que nosotros durante el año tenemos distintas fechas de inicio. Para mencionar las próximas que nosotros tenemos, el 15 de mayo da inicio en el programa semanal de manera virtual. Para todos aquellos que prefieren estudiar de forma virtual en los días de semana, el próximo viernes vamos a dar inicio para que puedan hacer todo el proceso de inscripción en lo que queda esta semana o la próxima. próxima y así iniciar sin problema el día 15. Para los que prefieren la modalidad presencial en día de semana, la próxima fecha de inicio es el 28 de mayo. Entonces todavía hay más tiempo para que puedan solicitar la información, sí, hacer el proceso de inscripción, los pagos, pues todo lo necesario para iniciar sin problema sus clases. Y para los que definitivamente en la semana no pueden iniciar, lo pueden hacer en la próxima fecha del programa sabatino, que es el 27 de junio. Porque ya el sábado pasado iniciamos con este curso, entonces la próxima fecha es el 27 de junio, para que lo puedan tomar en cuenta y así organizarse con el tiempo, con todas las actividades que uno hace y iniciar sin problema en las distintas fechas de inicio, dependiendo del programa que gusten.
0: Perfecto. Queremos conocer más acerca de las redes sociales, cómo los encontramos y también la ubicación.
1: Para mayor información, por ejemplo, si en esta fecha de inicio que he mencionado no se acoplan a lo que el estudiante quiere y quiere iniciar, digamos, en otros meses, puede preguntar de manera presencial. Estamos ubicados en calle Los Isimiles, frente a Metro Centro Norte San Salvador. Estamos en una ubicación bastante céntrica. Se pueden acercar. Nosotros con gusto en el área de atención al cliente le brindamos la información de manera personalizada. Solventamos cualquier consulta que tengan. Y si lo gustan hacer de manera virtual, por nuestras redes sociales, le invitamos a que puedan seguirnos. Aparecemos como Centro Cultural Salvadoreño Americano. O también nos pueden escribir de manera directa a nuestro WhatsApp 7786-4564. Solicitan información de cualquiera de nuestros cursos, ya sea de inglés, de informática, para niños, para jóvenes, para adultos. Con gusto les enviamos la información completa. Como les comentaba, solventamos cualquier consulta para que ya puedan iniciar sin problema en el curso que elijan.
0: Excelente, así que bueno, ahí está la información. ¿Algo más que desee compartir, Johnny?
1: Hacerles la atenta invitación a todos los que nos escuchan en esta mañana, padres de familia que quieren colocar a sus hijos a estudiar. Es muy importante que aprendan inglés, que aprendamos informática, o también para uno de adulto es importante que nuestro perfil profesional contemos con estos conocimientos para poder obtener un mejor trabajo, para obtener un ascenso. Sabemos que es importante el inglés, incluso hasta para viajar. Si uno quiere hacer turismo, quiere conocer personas, es importante tener estos conocimientos y nunca es tarde para aprender un segundo idioma, para aprender algo nuevo. Así que les dejo la invitación en esta mañana. Será un gusto atenderles y que sean parte del Centro Cultural Salvadoreño Americano.
0: Excelente, ahí está entonces la invitación y toda la información ya dada por Johnny. Muchísimas gracias, Johnny.
1: Gracias, buen día.

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2: 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El Mundial 2026 ya calienta motores y la fase de grupos promete partidazos. Destacan Brasil frente a Marruecos en New Jersey, Francia contra Senegal en New York y Estados Unidos ante Paraguay en Los Ángeles. Además, Inglaterra se medirá a Croacia en un duelo europeo de alto voltaje. Con 48 selecciones y 104 partidos, será la Copa del Mundo más grande de la historia. Se viene una fiesta mundial del fútbol.

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2: 3:31 p.m.
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3 de la tarde, con 58 minutos. 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

0: 4 de la tarde con 14 minutos. Buenas, buenas. Bienvenidos a Conexión Estrella en este jueves 7 de mayo. ¿Cómo me les va? ¿Cómo están? Están por acá escuchando a través de la estrellita del dial. Vamos hasta las 6 de la tarde con excelente programación musical, con reportes del tráfico vehicular, con platicaditas por ahí, con cartas a Moisés y Fátima, espero yo, porque ya tenemos evento, ya tenemos fecha para que usted y yo vayamos a cantar Serenata para Mamá el 29 de mayo. Pero ya más adelante les doy la información completa. Información, noticias. Ahora me di cuenta yo lo del crucero. ¿No sabe usted lo que está pasando por esas tierras? Bueno, por el océano, más bien. Más adelante les cuento de qué estoy hablando. Así que el WhatsApp de Superestrella, 77872138. Aló, aló. ¿Quién por acá? Hola.
1: Hola, ¿qué tal? ¿Cómo estamos? Buenas tardes. Presente por la Nueva Patria para darte el trágico. Ajá. Vehicular, porque hoy sí está trágico. Mira, aquí el Boulevard Tunichapa, yo por acá trabajo, de aquí salgo. Pues resulta que ahora ha comenzado el plan piloto de esa calle que han cerrado por el dichoso teleférico. Pues yo pensé que lo complicado iba a ser de los que venían bajando de metro y que al revés. Ajá. Está la onda. Porque están los gestores del tráfico, ¿verdad? Como siempre, jugando tripachuca. Es que no pegan una o no saben guiar el tráfico enteramente. Pero bueno, yo les pasé diciendo que... Que por gusto, ¿no? Total, ¿no? Hay que decir la verdad, o tal vez así aprenden, ¿no? Así que ahí hay un gran relajo y se va a poner más bonito más tarde, pero te digo, les está afectando a los que vienen subiendo el redondel Don Rúa buscando metro.
0: Okay.
1: Se va a poner feo. Así que bueno, mira, no sé si a vos te ha pasado que pensás que una canción dice algo y nada que ver.
0: Sí,
1: me estaba acordando una que dice, de Magneto, que dice amor salado. Yo pensé que decía vamos al lago. Imagínate. Viví engañado casi toda mi vida, hasta hace un par de años que me di cuenta, si no es que el año pasado, que descubrí que decía amor salado. Así que bueno, en honor a eso, ponete esa canción, pues.
0: Con gusto.
1: Porque bien pasmadito me sentí, la verdad. Saludos, y a portarse mal.

Saludos a mi bella amiga Lucero, que anda de compras. Mire, saludos en Coplaza, te están escuchando, amiga. Hey, saludos a los que andan ahí en Coplaza. Se han puesto súper estrella. Vámonos complaciendo por acá a lo de mi buen amigo René. Ahí en Coplaza. Se han puesto súper estrella. Vámonos complaciendo por acá a lo de mi buen amigo René. Amor salado.

0: la tarde con 24 minutos. ¿Cómo va la cosa allá afuera? Ya escuchamos el primer audio de mi corresponsal allá afuera. Ahora vamos con mi corresponsal Leila. Hola, hola.
1: Hola, hola. Buenas tardes. ¿Tal? Aquí reportándome. La 25 y la Gabriel están bien cargadas. Okay. Sí, estás. Hay que tomar paciencia un rato. Y pues ahí le quiero pedir un favor, ¿me puede poner una canción de Miguel Bosé, ya que me quedé con los deseos de ir a ese concierto? Póngame una, así de esas así bonitas clásicas de él, porfa.
0: Es cierto.
1: También está bien cargado de la Gabriela, queriendo agarrar para Metro Centro, como que vamos buscando el colegio de los periquitos que está por ahí.
0: Ok, gracias Leila, ok. Ya escucharon por dónde está complicado, cargado el tráfico desde ya, desde tempranito. Pinta este jueves complicado en cuanto al tráfico vehicular. Y gracias Leila por recordarme, es cierto. Hoy se presenta Luis Miguel González Bosé, mejor conocido como Miguel Bosé. Este cantante, compositor, músico y actor también.
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0: De hecho, por ahí, para aquellos que no van a poder ir, pero sí estén pendientes de las redes sociales de Superestrella, Michi Paz va a ser la encargada de transmitir todo lo del concierto a través de las redes sociales. Hoy estará en el Gimnasio Nacional José Adolfo Pineda como parte de su importante tour 2026. Así que nos vamos a ir con un par de canciones de este caballero, ¿por qué no? No, para aquellos que se quedaron como mi amiga Leila y mi persona que con ganas de ir al concierto. Bueno, pero hoy tengo algo de salsita, por eso no puedo ir. Freddy, ¿qué dice Freddy? Preciosa, ¿me puedes poner la de Benjamín, cuando tu amor late más fuerte? Saludos hasta Santa Ana, Freddy. ¿Quién más?
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0: Bonita, bonita, por favor, dice Roberto Carlos. Ok. Evelyn también, buenas tardes. El WhatsApp de Superestrella, se los vuelvo a compartir. 77872138, por ahí me dice mi amiga Lucero. Siempre te están escuchando aquí. Siempre que yo vengo a comprar aquí, te están escuchando. Saludos a aquellos que todavía están en oficina. Y para que pase más rápido el tiempo, buena música.

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2: 4:35 p.m.
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0: Tarde con 41 minutos, miren, esta canción va a sonar a todo volumen este fin de semana, este mes y por supuesto en vivo. Usted la va a poder disfrutar cuando Moisés, bienvenido a Superestrella.
1: Familia, ¿cómo están? Un abrazo a toda la gente que está pendiente del turno de Fátima en el 94.1 de Superestrella. Próximo 29 de mayo cerramos el mes de Mami. Con este mega concierto, mega fiesta, mega celebración, serenata para mamá, noche de divas. Por favor, me va a poner a Mami en salón de belleza, que el mani pedi, que el vestido más lindo, póngale lentejuelas, pero que usted la lleva así, preciosa esa noche, por favor. Y usted la acompaña y la va a llevar a cantar. Luzma Andrade en el escenario, recuerde, abrimos puertas 6 de la tarde. 8 de la noche en el escenario, Luzma Andrade y Richard Gómez interpretando canciones para que usted la pase increíble con su mami. Este 10, el domingo, por favor, sáquela a comer, le hace un asado, le hace la sopa que más le gusta, atiéndala, apapáchela. Pero el 29 de mayo tenemos parranda. Entonces, por favor, haga fecha, por favor, resérvela. Save the date, como dice la bichada, ¿ok? Y por favor, nos preparamos. 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Pero que la vamos a pasar increíble. ¿Y qué van a cantar? Pandora, Rocío Dúrcal, Yuri, Yuridia, Paulina Ru... ¡No, hombre! Eso va a estar increíble. Y la voz masculina, Richard Gómez, que usted ya sabe que las pone a bailar, a cantar y al más relajo. Es que el Richard, sí, cada vez más relajo, ¿verdad? Y eso nos encanta porque nos pone de buen humor y nos pone a bailar y a cantar. Una noche increíble. Mire, ahorita nosotros ya le dijimos, compre sus entradas en Smart Ticket, haga planes con sus hermanas, con toda la familia para llevar a mami, a la abuela, a la suegra. No deje afuera del plan a la suegra, por favor. Súper importante. A las abuelitas. Pero aparte de eso, cada día con Fátima Hernández vamos a estar haciendo una dinámica muy sencilla. 7787-2138. 7787-2138. Nos manda una nota de voz diciéndonos que usted quiere estar con nosotros el 29 de mayo, es un viernes, con Luzma Andrade para serenata para mamá, las entradas a la venta en Smart Ticket, Hotel Real Intercontinental. Y después de darnos esa información, siempre le pedimos una segunda parte. Siempre le hacemos una pregunta porque queremos escuchar a la audiencia. Queremos saber todo este mes de mayo lo que usted siente por mami, las cosas que ha vivido con mami, cómo lo regaña mami, el plato favorito, todo eso. Pero esta tarde de jueves, Fátima Hernández, por favor, díganos cuál es la pregunta de esta tarde.
0: La pregunta de este jueves, más bien, es que usted nos cuente la historia de esa travesura que su mamá hasta este día lo recuerda, o si su mamá pues ya no está con usted, pero la travesura que usted recuerda que le hizo, que usted dijo, no, yo a mi mamá sí le saqué canas verdes, yo a mi abuela sí que la hice andar de arriba para abajo, o tal vez esa vez sí me gané el castigo, esa vez sí me gané los hinchazos, Moisés.
1: Mire, es que uno es hipote.
0: Sí, es tremendo.
1: Es tremendo. Ajá.
0: ¿Ya recordó usted su travesura?
1: Varias.
0: No, pero la que tiene que ser la mía, que más. Ajá.
1: Me recuerdo que de chiquito, ya uno para grande, pues sí, cuando me regañan, pues no lo tomo casi siempre a bien. Cuando en realidad hay muchas ocasiones que sí tienes razón la gente que te está regañando.
0: Todavía.
1: Eso aplica. Pero me recuerdo, yo tenía 10 años y me afectó mucho que me regañara doña Carmen. Y pues la verdad es que no eran 10 años, creo que eran como 6, 7 años. Y agarré un bus y me fui de la casa. Escapé de la casa. Y entonces no me pregunté cómo, ni dónde, ni cuál era. Pero la estrategia es que me fui a la casa de mi abuela. No habían celulares, no había Google, no había teléfono. ¿Verdad? Déjame ver cuál ruta de bus. No, hombre. Déjame pedir un Uber. No, hombre. 6, 7 años. Ajá. Y yo sí tenía monedas, me imagino. Debe haber costado 25 centavos de Colón. Y yo me fui de la casa. Yo huí. Me fui de la casa. No quiero ni saber mi pobre madre.
0: ¿Más o menos qué horas era?
1: En la tarde. Okay. Pero no quiero ni saber.
0: ¿Y se fue donde la abuela?
1: Y después de dar vueltas, paré en la casa de mi abuela. Aparentemente, pues me manejaba bien en los buses. pero si me voy de casa y no vuelvo nunca más, aplicó esa tarde. Uh-huh. Y me imagino que mi santa madre pues debe haber pegado el grito en el cielo y que qué habrá pasado. Cuando la abuelita, doña Ofelia, que en paz descanse, ya llamó a mis papás ya en la noche, que aquí está, no se preocupen. La abuela feliz que escogí la casa de ella. Ajá. Para huir de sí. La casa de mi mamá.
0: Mira, es que las abuelitas, ¿verdad?, son una gran abuelita, cosa. Me imagino que lo recibió la abuelita, con los brazos abiertos.
1: La abuelita, yo fui, la hice feliz todo ese mes, porque me escapé de casa y me fui a la casa de mi abuela, pero a mi madre la hice sufrir.
0: Sí.
1: Y no le puedo ni contar las chancletas que me cayeron. Pero sí, esa fue la travesura. Entonces, ahorita 7787-2138 nos manda la información del concierto y después nos dice cuál fue esa travesura que usted le sacó canas verdes a su mami. Cuéntenos la historia, porque queremos escuchar a la audiencia.
0: Escuchemos este. Hola, hola.
2: Contar mi travesura. Pues un día mi mamá iba a salir con sus amigas y yo no quería que ella saliera, quería que se quedara conmigo. Y mi abuelita me iba a cuidar, pues yo le hice un berrinche a mi mamá que no quería que fuera, que no quería que fuera, la cosa que mi mamá se fue. Y yo le dije a mi abuelita, ¿sabes qué? Me voy de la casa, le dije yo. Y agarré mis cosas y dije que me iba. Y quizás en lo que ella dio la vuelta me fui a esconder a un escritorio que había en la casa. La cosa es que mi abuelita casi se vuelve loca buscándome, salió a los vecinos a preguntar por mí. Hasta que quizás vio mis piernitas ahí por el escritorio y me dio una regañada, pero en la misma vez pensó que de verdad me había ido y empezó a llorar la señora. Quisiera ir al concierto, al homenaje de las madres, gracias a Promúsica y a Luz Mandrade.
0: Amiga, nombre completo y número de DUI, que usted va con nosotros.
1: Nombre completo. Mire, pero no nos contó. ¿Le cayó cincho o no le cayó cincho?
0: Sí, eso yo llorar hasta la abuelita, yo espero.
1: Eso
0: que
1: es una
0: sí.
1: cosa y eso es otra cosa. No, la hizo llorar, no me cabe la menor duda. Pero después que se limpió las lágrimas, ¿le cayó cincho?
0: Sí,
1: ¿o
0: me
1: no?
0: imagino que sí. Hola, hola.
2: Sí, me cayó cincho.
1: ¿Ya vio? ¿Ya vio?
0: Ay, no, hasta cicatriz tengo de decirte. Otra historia por acá.
3: Hola, buenas.
1: Buenas.
3: Quisiera ganarme una entrada para asistir a serenata para mamá con Richard Gómez y Luz Mandrade.
1: Con gusto.
3: Pues la travesura que es inolvidable para toda la familia y para mi mamá es que a ella la operaron de sus ojos. Entonces, mi sobrina y yo, que nos llevamos nomás 9 días de diferencia, las dos estaban embarazadas. Y pues les cuento que como a ella le dejaron pastillas para dormir por la operación, las dos por traviesa la tomamos y nos dimos una fondeada increíble. Se asustaron ellas, hasta nos llevaron al hospital Bloom porque se afligieron mucho, porque nos dormimos como eran como tipo diazepam. Entonces es algo chistoso.
0: Pero preocupada.
3: No sé ni sé cómo explicarle, pero sí, esa travesura nunca se nos olvida.
0: Amiga, nombre completo y número de DUI.
1: Amiga,
0: una de esas
1: nosotros.
0: Necesito ya ahorita para quedarme fundida.
1: Mire, es que en serio, ¿y para qué dejaron la pastilla ahí? ¿Ah?
0: Eso, no, mire, importante.
1: No es culpa de ellas.
0: Guardar bien las pastillas porque hay niños
1: uno no sabe. Y cuando menos, el niño bien trabado, ¿ves? La pastilla.
0: Llevamos dos ganadoras. Llevamos dos. Hola, hola.
4: Hola, hola. Buenas tardes. Yo una de las travesuras que me acuerdo que mi mamá pues ya estaba descansando en la presencia del Señor, es que me decía, si andas de loca con novios, les voy a decir que no te bañas, me decía. Y te voy a sacar la ropa sucia para que vean cómo sos de sucia, me decía. Pero obviamente esas eran cosas de que le decían ellas a uno, ¿verdad? Para meterle miedo.
1: ¡Qué barbaridad!
0: O sea que fue noviera.
1: Fátima.
0: Para que...
1: ¿Alguna vez su santa madre ha ahuyentado algún novio o algo así?
0: Fíjese que no.
1: No.
0: Es que yo he sido tan tranquila.
1: Sí,
0: pero
1: ajá.
0: Pero no.
1: Sí, yo,
0: pero
1: sí,
0: quizás... Lo que sí es que cuando en mi adolescencia, eso sí para mí fue pecado que mandaran a llamar a mi mamá porque le pusieron queja de eso. Yo estaba en un colegio realmente muy estricto.
1: Ajá, mega religioso.
0: No, de hecho no era religioso, pero era muy estricto. Entonces, yo sabía que mi mamá todo el tiempo estaba trabajando, entonces para mí, yo era la niña 10 que no podía mandar a llamar a mi mamá.
1: Si le interrumpías el trabajo, te sentías mal.
0: Ajá, yo culpable. Exacto. Entonces justamente citaron a mi mamá para contarle que yo andaba ya con un chico.
1: Fátima.
0: Entonces, y para
1: pero mí eso fue, no fue travesura.
0: No, pero no, yo pero tengo mi travesura con
1: no
0: mi abuela.
1: No la has contado, no la has contado. A ver, a ver.
0: Voy a escuchar un audio más.
1: Y después cuenta, después la cuenta. Hágase la loca.
5: Hola, la travesura que hice cuando era pequeña es que mi papá tenía una botella de alcohol y pues yo con mis compañeras de la escuela las tomamos y luego las llené con agua pensando que él no se iba a dar cuenta que era que yo ya las había utilizado. Así que me dio una buena tunda por eso.
0: Amiga, nombre completo y número de DUI.
1: Desde entonces voy a Alcohólicos Anónimos todos los días. Amiga, ¿quedó con vicio o no? Porque mire, si era una botella, un par de botellas, corríjame, Fátima.
0: Sí, un par, digo.
1: Un par de botellas.
0: Escuchémosla de nuevo. Hola, hola.
5: Hola, la travesura que hice cuando era pequeña es que mi papá tenía una botella de alcohol.
1: Unas botellas.
5: Yo con mis compañeras de la escuela.
1: Dijo plural.
5: Las tomamos y luego las llené con agua.
1: Yo le creo la historia, pero dos botellas, unas compañeras, si eran tres, cuatro compañeras, si fueron múltiples días, le creo. Pero en una sola noche, dos botellas.
0: Se han de haber puesto bien alegres.
1: Terminaron abrazando al chelebocón. O sea,
0: y más a saber qué edad tenía.
1: Ajá, siete.
0: Sin comer.
1: 15, vaya. No,
0: porque
1: pero
0: nosotros de chiquitos.
1: Fátima.
0: O sea,
1: se acaba de dar un color. Ay, ahorita. Así un nivel
0: yo
1: de expertise.
0: Dije que de pequeña me portaba bien. No, de adulta no dije.
1: Ya, de adulta. No dimos excusa. No, acuérdense. Una prima.
0: Una prima.
1: Una amiga
0: no,
1: le pasó.
0: Dice.
1: Una prima. Va, por favor. 7787-2138.
0: Voy a contar la prima.
1: Márenos.
0: Y luego ahorita vamos a ir a la pausa.
1: Va, me parece. A ver, cuente.
0: Realmente ni siquiera lo hice yo. A mí me pegaron por mi vecina.
1: ¿Usted no fue culpable entonces?
0: No fui culpable. Ajá. Estábamos jugando con mi vecina y mi abuela estaba cociendo frijoles. Y ajá, ella los hacía, en ese entonces lo hacía leña porque quedaban mejor.
1: Como Dios manda, amén.
0: Entonces tenía una gran ollada de frijoles y mi vecinita la botó toda.
1: Botó la olla. Y a usted le
0: y
1: cayó.
0: Y a mí me cayó.
1: Con justa razón. Acuérdense que las madres de familia y las abuelas, consecuentemente, no buscan justicia, buscan el culpable.
0: Sí.
1: Entonces no importa si usted era el culpable o no el culpable. Si usted andaba cerca, a usted le va a caer.
0: Mi amiguita bien tranquila se regresó a su casa.
1: Por supuesto, y no pasó nada. Y a usted, los hinchazos.
0: Y a mí me tocaron los hinchazos. Ni modo, ¿a cuántos no les pasó?
1: Pregúnteme, solo pregunta. ¿Cuáles son los frijoles más ricos que usted probó en su vida?
0: Los de la abuela. Sí.
1: Dios bendiga a su abuelita. Dios la bendiga. ¡Ey, vamos a un corte! ¡Ya venimos! ¡Por favor!
0: 7787-2138. ¿Cuál es la travesura que usted recuerda que le hizo a su mamá?

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3: 5 de la tarde, con un minuto.
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0: Miren, tengo problemas.
1: ¿Con qué? ¿Con esa canción?
0: Es que si escucho esa canción, me dan ganas de pedir mi bebida favorita para adulto. Tengo problemas.
1: Hoy en la noche, dice.
0: Tengo problemas. Es que en serio, señora, si usted escucha esta canción y no le da sed, caballero, si usted escucha esta canción y le pica el hígado, es que, pues sí, usted de los nuestros.
1: Está grave.
0: El próximo 29 de mayo, escuche. Dele volumen, Fátima, porque esto se puso increíble. ¡Superestrella!
1: ¡Ay! Uy, esa.

0: Esa la vamos a bailar el 29 de
1: la
0: mayo.
1: Vamos a dedicar, ¿eh? Qué lindo. Hey, recuerde, 29 de mayo, serenata para mamá, Hotel Real Intercontinental. Acompáñenos, es una noche de divas. Lleve a su mami de lentejuelas, linda, preciosa, llévela al salón, el maquillaje, por favor, y a pasar una noche espectacular. Lleve con sus hijos, los hermanos, las abuelas, por favor, las suegras, las tías. Usted ya sabe, hay un par de tías que creo que le tiene más cariño que su mamá, ¿sí o no? Hay un par de tías que lo criaron a usted. Entonces, por favor, llévela y celebramos todos juntos serenata para mamá, noche de divas. Las entradas a la venta en Smart Ticket. Póngase las pilas. Y ahorita le pedimos a la audiencia que mande una nota de voz al 778721-38, donde nos da la información del concierto. Hotel Real Intercontinental, 29 de mayo, Luz Mandrade, noche de divas. Y después de eso nos cuenta su máxima travesura que le hizo a mami. Esa donde ahorita, 15, 20 años después, pues sí, se arrepiente de lo que hizo y se portó mal.
0: O lo recuerda con gracia de pronto.
1: Sí, nos reímos. En mi caso, Moisecito se escapó de casa, ¿vea? Y agarró un bus y a saber dónde iba a parar. Y la pobre señora, doña Carmen, ¿vea? Ya se imagina, ¿vea? Hasta la policía llamó. Y Fátima botó una olla de frijoles, ¿verdad? Según la abuelita, porque en realidad fue la vecina.
0: Fue la vecina, entonces, pero a mí me culparon.
1: Entonces la abuelita vio, ¿quién estaba cerca? La Fátima. Venga, niña, estrenemos.
0: La mano de ella era bien pesada. Pesadita. La mano de la abuela era pesada, sí. Todavía siento que me duele.
1: Era.
0: Es todavía. Solo que ya no me pega.
1: Por favor, mándenos esa nota de voz, queremos escucharlos.
0: El último audio por acá. Hola.
2: Hola chicos, buenas tardes.
0: Buenas.
2: Pues miren, la travesura que yo tengo más presente que le hice a mi mamá fue que yo estaba acostumbrada a levantarme a las 4 de la mañana para ir a estudiar. Entonces, un día yo dije de que ya no quería levantarme a esa hora, bueno, al menos ese día no quería levantarme a las 4. Entonces le dije a mi mami que iban a arreglar los baños del colegio y que habían suspendido las clases. Lo que yo no recordaba es que mi mamá trabajaba cerca de mi colegio. Entonces, al mediodía mi mamá salió a almorzar y obviamente pasó cerca del colegio y vio a mis compañeros salir de clases. El final creo yo que ya se lo imaginan, me castigó, me quitó el celular, la computadora, las salidas. Ay, creo yo que esa fue, es una de las travesuras que más recuerdo que le hice a mi pobre madre. Pero bueno, espero poder participar y ganarme la entrada para la serenata a las madres este 29 de mayo. Gracias.
0: Amiga, nombre completo y número de DUI porque usted se va con nosotros.
1: Ese fue el mejor audio.
0: Sí.
1: Ese fue el mejor.
0: El más sincero, siento yo.
1: Oye, ¿sabes qué? No quiero ir a estudiar ahora. No quiero. Es que suele levantarse.
0: No se lo han hecho a usted, sus hijas.
1: Si hay gente, no me cabe la menor duda. Y es que sabe qué, que uno ya sabe cuando los hijos mienten, tienen tics. O sea, yo ya sé cuando, uno conoce a las personas.
0: Sí.
1: Y se le traba la lengua y,
0: Que a las mamás no se lo pueden hacer.
1: Mire, pero la frase de mamá, anteayer dijimos las frases de mamis, lo vamos a volver a ocupar, vea, esa dinámica en próximos días, pendiente, pero una frase que siempre dice: la mentira tiene patas cortas, Moisés.
0: ¿Cuánta razón tiene?
1: ¿Sí o no? Entonces a la amiga, hijo, por menos.
0: Le salió mal.
1: Hola, señora, la compañera, vea,
0: no.
1: Hey, a todos los ganadores y ganadoras, por favor, vengan a traer su entrada. Recuerden, es una entrada física, individual. Venga a traerla. Una vez ya tengan la entrada, revisen qué mesa fue asignada su entrada de cortesía. La B6, la C4. Y una vez ya vea usted dónde están sentados, por favor adquiera las demás entradas, las de su mami, la de su esposo, la de sus hijos, los otros, y compren las entradas en Smart Ticket. Pero que el 29, la reventamos. 29 de mayo, serenata para mamá. Un abrazo, Fátima, feliz día.
0: Saludos, bye. Moisés, seguimos con buena música por acá. Ya les dejé el mensajito a los ganadores, pendiente también de todos los turnos el día de mañana. Espero que venga Moisés para que sean cartas a Moisés y Fátima. Así que seguimos con buena música por el 94.1.

5 de la tarde, con 26 minutos. 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
4: 5:33 p.m.
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0: 5:55 PM.
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y amarás al Señor tu Dios con todo tu corazón y con toda tu alma y con toda tu mente y con todas tus fuerzas. Este es el principal mandamiento. Y el segundo es semejante: amarás a tu prójimo como a ti mismo. No hay otro mandamiento que estos dos. Gracias, Señor, porque mayor que todo es el amor. Y en esta noche, con amor, te agradecemos por cuidarnos, por rodearnos, por caminar con nosotros de día y de noche, por mi familia, por mis alimentos, por mi trabajo, por mi país hermoso. Gracias porque puedo caminar en paz. Gracias porque tu amor nos rodea. Gracias, Señor, porque aunque yo me olvido de ti, tú no te olvidas de nosotros. Tú amas a El Salvador y a su gente. Gracias por nuestro gobierno, por nuestro presidente. Lo bendecimos, Señor. Te es grato que bendigamos a nuestras autoridades. Gracias, Señor, por tu amor, tu paciencia y por permitirnos descansar un nuevo día más. En paz nos acostamos y así mismo dormimos, porque solo tú, Señor, nos haces vivir confiados. Muy buenas noches a todos.

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4: 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Son las
5: 6 de la tarde, con 3 minutos.
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